dijo: cuando yo era niño, también quería tener bigotes. Y un huevón mayor me dijo: échate grasa de carretón y te salen. Le hice caso. Me llené la cara de grasa negra, pero los bigotes me llegaron a los...